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Jamás tuvo miedo ni aun ante la muerte, pues era moño el tigre Millán. 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